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Bienvenidos a una edición más de 99 House, lo mejor de la música electrónica. Yo soy Mario Gal, como siempre la conducción, musicalización y mixando en vivo. Son 60 minutos de lo que suena en el mundo de la iMusic, en vivo a través de frecuencia 997 Radio Educación. 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Iniciamos con Inners. Move Your Heart. Bienvenidos.

Lo nuevo de Camel Path junto a Joss, Gigante y Kuda. So Good. Iniciábamos con Inners, Move Your Heart. J-Tech desde Australia, ¿verdad? Ultramarine. Muy buen sonido del DJ y productor J-Tech. Estás escuchando 99 House con lo mejor de la música electrónica. Yo soy Mario Gal, como siempre, en la conducción y mixando en vivo. 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

Avenue, Don't Call Me Maybe, canción que se estrenaba ya por finales de los 90. En este bloque, Hot Since 82, Live Too Short, también sonaba Camel Path junto a Josh, Gigante y Kuda, So Good. Ultramarine, JTAC, la mejor música en 99 House. 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Suena Clapton, Doing the Disco.

lo más reciente de Tiga junto a Chris Lake. Party Time se titula este track. Suena bastante bien. Realmente tiene toda la onda de Tiga y Chris Lake. Drums, Kalinda, Doing the Disco, Clapton, Nari, Steve Tosi, No Stopping Groove, Life Too Short, Hot Scenes 82. Presentamos lo nuevo de los italianos de Meduza, junto a Kevin De Bries. 7 Days se titula este track. La vuelta al ruedo del trío Meduza desde Milán, Italia.

Richard Gray con la canción Gin and Tonic. Así mismo, Gin and Tonic, Richard Gray en el programa. En este super bloque, Waterman, Olaf Wasowski. Muy buena música. Allá de inicios de los 2000, Waterman. Body Shake, Max Styler. Qué buen DJ y productor el norteamericano Max Styler. También sonaba lo último de Medusa con Kevin DeBries, 7 Days, Party Time, Tiga, Chris Lake. Gracias por la sintonía, esto ha sido 99 House. Una horita que pasaron, pero volando. Yo soy Mario Gal, como siempre, mixando vivo y también en la conducción. 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

canción más. Hoy buenos días, ¿cómo estamos? Qué buena canción. Escuchamos de fondo a Coldplay con The Science, The Sciences. Yo no recuerdo realmente cómo se pronuncia ese nombre. Y bueno, aquí les habla Mariam Romero, ya con... nos trajo la lluvia, ¿sí? Hoy fue interesante esta mañana, como tuvimos que enfrentar la lluvia. ¿Por qué? ¿Por qué digo enfrentar? Porque estaba tan agradable en la cama, estaba tan agradable estar ahí dándose la vuelta, pero teníamos una misión, la misión de venir. Bienvenidos a un nuevo episodio de Sinapsis, un espacio donde exploramos temas relacionados con la salud mental, el bienestar emocional, los desafíos humanos que muchas veces permanecen invisibles. Y hoy vamos a abordar un tema bastante complejo que lo venimos haciendo en los últimos sábados. Vamos a hablar del sufrimiento silencioso. Porque con frecuencia nosotros escuchamos expresiones como nunca imaginé que estaba pasando por eso, o se le veía tan bien, parecía que estaba feliz. Pero muchas veces experimentan dolor emocional estas personas y no muestran señales evidentes a las personas que le rodean. Entonces vamos a conversar sobre los mitos que están relacionados también con el suicidio, las señales de alerta que pueden pasar desapercibidas, los factores de riesgo psicológicos, sociales, el impacto de la desesperanza, principalmente la desesperanza. Y claro, vamos a hablar de lo que podemos hacer cuando estamos preocupados por alguien. Pero como ya es tradicional de los sábados, vamos a parar un poquito antes de comenzar. Te invitamos a realizar un breve ejercicio de conexión con el presente. Este ejercicio nos ayuda a que estemos presentes. Y te voy a pedir que busques una posición cómoda. Que inhales profundamente por la nariz durante 4 segundos y lo sostengas durante 2 segundos. Entonces vamos a inhalar 1, 2, 3, 4, sostenemos 1, 2 y ahora exhalamos lentamente por la boca durante otros 4 segundos. Podemos volver a repetir y sentir en dónde estamos, observar en dónde estamos. Mientras respiran, recordemos las emociones difíciles. Recordemos los momentos que ya pasamos. Y todas estas situaciones forman parte de la experiencia humana. Que pedir ayuda no es cobardía, no es debilidad, es un acto de fortaleza y es sinónimo de que somos humanos.

Y la pregunta que surge ahora es, ¿por qué algunas personas sufren en silencio y cómo podemos darnos cuenta? Gran pregunta que me suelen hacer en el consultorio también, porque realmente no es fácil de identificar lo que la persona está sintiendo realmente, porque ella puede sonreír y realmente no estar bien. Uno puede fingir estar bien realmente. Bueno, entonces continuamos hasta las 9. Acompáñanos, comunícate con nosotros por los medios. Podés también escucharnos a través de educacionfm.com.py, estés donde estés. Y descargar la aplicación, y ahí sí que ya no hay ninguna excusa, puede escucharnos en cualquier parte. Vamos a seguir disfrutando de canciones por aquí y luego vamos a ver ya la segunda parte del tema de hoy.

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El suicidio es un tema problemático actualmente, es un tema de salud pública e involucra factores biológicos, psicológicos, familiares, sociales y culturales. Lejos de ser un evento repentino, generalmente está precedido por procesos de sufrimiento interno, ¿verdad? Sufrimiento emocional que muchas veces no son visibles para las personas que están alrededor. Por eso esta campaña de visibilización es una campaña donde trabajamos en contar un poco los mitos, las definiciones, hablar de lo que es el sufrimiento humano para crear comunidades, entornos más seguros donde las personas puedan recuperar su esperanza, porque está muy relacionado. De hecho, hice un video hablando, reflexionando de esto, todavía no lo publiqué, pero ya en el transcurso del día voy a compartir con ustedes mi reflexión sobre la desesperanza y el entorno. Porque si nosotros comprendemos las señales de alerta, los factores de riesgo, no significa que nosotros vamos a predecir todas las situaciones, pero sí aumenta nuestra capacidad para acompañar, escuchar y facilitar el acceso a la ayuda, a saber orientarle a la persona con quién, a dónde ir, cuándo ir. Ya hablábamos de la línea 155, Fonoayuda, el del Ministerio de Salud, que está 24 horas atendiendo para contener justamente. Y hablando de eso, también recientemente se lanzó en Paraguay la campaña Escucha Paraguay. No sé si ya supieron, pero hoy les estoy contando a ustedes porque esta es una iniciativa que busca también sensibilizar sobre la importancia de la escucha activa como una forma concreta, así una forma materializada de acompañar a las personas que atraviesan momentos difíciles. Y esta propuesta cuenta con el impulso del Centro Integral de Neurociencia CEINEC y el apoyo de laboratorios éticos. Entonces, justamente porque muchas personas atraviesan sufrimiento emocional, no necesitan en un primer momento de alguien que le dé soluciones, sino quieren sentirse comprendidas. La escucha activa hace que disminuya el aislamiento social y favorece la conexión humana, porque ella deja, o sea, da espacio, permite que las personas perciban que no están solas. Y ese es el punto más importante, que las personas sientan o perciban que no están solas. Básicamente por ahí gira la pérdida de la esperanza, cuando la persona ya no ve ni una sola oportunidad, justamente porque internamente está experimentando la soledad. Y cuando nosotros hablamos de escuchar, que es una habilidad que se desarrolla, se aprende a escuchar. No es que solo porque tengo la capacidad auditiva yo ya sé escuchar, no. La escucha, nosotros la llamamos escucha activa, implica ¿qué cosas? Estar presentes, prestar atención sin juzgar, ¿sí? Sin decir, ay, qué bien lo que está diciendo, o qué mal lo que está diciendo, pero qué, o sea, sin estar juzgando, ni siquiera mentalmente, porque tenemos que corregir incluso el momento cuando estamos escuchando, porque si estamos juzgando ya no estamos presentes. Validar las emociones también y, claro, ofrecerle a la persona un espacio para que el otro pueda expresar lo que está viviendo. Y esta, ya vuelvo otra vez al tema de la campaña porque me encantó la campaña. Esta campaña nos recuerda que dedicar unos minutos de atención genuina puede convertirse en una oportunidad para detectar señales de malestar y facilitar que una persona busque ayuda profesional cuando la necesita. Y justamente, ya que estamos tan en sintonía, creo que en Paraguay hay un despertar de una conciencia diferente respecto a la salud mental. La gente está más interesada sobre este tema y estamos en sintonía con esta iniciativa de Escucha Paraguay, y vamos a recordar que escuchar con empatía puede marcar una diferencia significativa, y a veces solo son 5 minutos de atención genuina. Eso se puede convertir en una puerta para devolverle la esperanza a una persona. Ah, creo que ya quiere sonar la música, ya quiere aparecer la música nuevamente. ¿Y qué les parece si nosotros continuamos por aquí y te acompañamos hasta las 9 de la mañana?

¿Qué tal si nos preguntamos cómo aprendemos a escuchar, verdad? Porque si hablamos de la campaña Escucha Paraguay, podemos adentrarnos un poquito a esta pregunta. Ya hicimos la definición en el inicio sobre que escuchar implica estar presentes, prestar atención sin juzgar, validar las emociones, ofrecer un espacio seguro. ¿Y cómo nosotros le podemos demostrar comprensión a alguien sin minimizar lo que la otra persona está viviendo? ¿Y qué significa demostrar comprensión, ¿verdad? Porque a veces confundimos un poco, pero yo no puedo aprobar o no puedo decirle que está bien lo que está pensando. Y no estamos hablando de aprobar lo que el otro, o estar de acuerdo lo que el otro piensa, sino reconocer que su experiencia en este momento es real y es significativa para ella. Eso es comprender. Comprender es aceptar, reconocer que la experiencia de lo que habla esa persona es real para ella. Tal vez para nosotros no, justamente porque estamos en otro momento de la vida, porque pensamos de otra forma, porque tenemos otras experiencias. Y cuando nosotros queremos demostrar comprensión, ¿qué es lo que hacemos? Escuchamos sin interrumpir, sin querer mejorar el discurso de la otra persona. Mantenemos también el contacto visual, una postura de atención, o sea, todo nuestro lenguaje corporal informa que nos interesa la persona. En la actualidad tenemos cierta dificultad porque estamos perdiendo algunas habilidades, porque está la tecnología, los celulares de por medio cuando hablamos, y es como que ya casi no nos miramos la cara, los ojos, el cuerpo completo ya no demuestra toda esa atención hacia en la compañía que tenemos. Por eso sentirse comprendidos también implica este contacto visual y la postura física de atención. ¿Y qué eso es validar emociones? Siempre me van a escuchar. Mariam Romero se pasa hablando de validar las emociones, porque validar las emociones no es justificar las emociones ni reforzar las emociones. Validar es simplemente reconocer lo que está viviendo la persona, respetar lo que está viviendo la persona. Podemos decir frases como: entiendo que esto debe ser muy difícil. Gracias por confiarme lo que estás sintiendo. Parece que estás cargando con mucho dolor. Parece que esto está siendo muy pesado para tu vida. ¿Sabes qué? No estás solo. Yo te voy a acompañar. Estoy acá contigo. Esa es una forma de validar las emociones de la otra persona. Incluso podemos hacer preguntas abiertas, ¿verdad? ¿Me querés contar un poquito más lo que te está pasando? O sea, si te sentís cómodo, te puedo escuchar, ¿verdad? ¿O cómo puedo ayudarte? Preguntas abiertas que permitan que la otra persona pueda hablar y pueda sacar de dentro de ella y pueda organizar sus pensamientos y sus emociones. Y de repente, si queremos demostrarle que realmente nos interesa, le podemos preguntar: ¿y de todo esto que me estás contando, qué es lo más difícil? ¿Verdad? Otro punto importante sobre esto: demuestra que me importa, demuestra que me interesa. Al finalizar la escucha activa, podemos hacer un resumen de lo que estamos escuchando, de todo lo que escuchamos, y le devolvemos a la persona, ¿verdad? Yo te entiendo que con todo esto, lo que yo entiendo es que te sentís agotado, que no sentís apoyo, que está muy difícil, que es una carga bastante pesada, ¿verdad? Porque esto así, esta actitud, permite que la persona se dé cuenta que le estamos prestando atención, y eso es sumamente importante en la escucha activa.

Be Like That de Three Doors Down es una música que encaja muy bien con nuestra temática hoy, porque recordamos con esta canción que cada persona enfrenta batallas que no siempre son evidentes para las personas que le rodean. A veces vemos únicamente lo que ocurre en la superficie y no conocemos las preocupaciones, los miedos o el dolor emocional que alguien puede estar cargando en silencio. Por eso, escuchar atención, mostrar interés genuino, estar disponibles emocionalmente puede marcar una diferencia significativa. Una conversación empática no siempre resuelve los problemas, pero puede ayudar también a que una persona se sienta menos sola. Y esta canción que les mencionaba de Be Like That de Three Doors Down nos recuerda que detrás de cada historia hay experiencias que muchas veces nosotros desconocemos. Por eso, antes de juzgar, es importante escuchar, antes de asumir algo, presumir algo sobre el otro, es importante preguntar, y antes de alejarnos de las personas o distanciarnos, es importante acompañar. Entonces, comprender no implica solamente tener respuestas perfectas, porque estábamos hablando ya de la comprensión, ¿verdad? Porque muchas veces las personas no necesitan consejos inmediatos. En realidad, lo que la persona necesita es sentirse escuchada, respetada y acompañada. Y la comprensión se demuestra con presencia, con empatía, con disposición. O sea, la persona no puede ser algo que la persona está obligada a sentirse, obligada a estar ahí, obligada a escuchar. La persona realmente, naturalmente, tiene que haber una disposición para estar al lado de la otra persona sin juzgar. Y escuchar no es simplemente oír las palabras, y es hacerle sentir también al otro que su dolor importa, que su historia merece escucha, que no tiene que cargar solo con la soledad. Y ahí es cuando vuelve la pregunta, ¿y qué es lo que podemos hacer para ayudar, verdad? Y a veces nosotros queremos realmente ayudar, pero no sabemos qué decir. Y podemos imaginar una persona que últimamente siento que ya no puedo más, estoy cansada, nada parece que va a mejorar, todo está mal, sube el combustible, no sube el salario, sube la canasta básica y todo está difícil en mi casa, mi esposa, mis hijos, mi jefe. Entonces, de repente a uno le decimos, no vaya a decir eso, hay personas que están peor, ¿verdad? Agradecer lo que tenés que ser agradecido. Y esa es una respuesta poco útil para la situación que está viviendo esa persona. O de repente, porque tienes que pensar todo positivo, hay la positividad tóxica. No, creo que ya hablamos de la psicología pop en alguno de los episodios. Y no podemos pensar que podemos pensar en positivo nada más cuando hay una realidad delante de nosotros, una realidad social. Porque estos temas que yo mencioné como ejemplo, canasta básica, combustible, son realidades por las que estamos pasando actualmente. Y yo entiendo que estas frases buscan ayudar, pero en realidad estas frases lo que hacen es que la persona se sienta incomprendida. La persona siente que su dolor no importa. Es básicamente lo que escuchas es, bueno, eso es tan importante, hay otros que son más importantes. Una respuesta empática sería, gracias por contarme, y debe ser muy difícil estar viviendo eso, ¿verdad? Yo quiero entender mejor cómo te sentís. Háblame un poquito más, ¿verdad? Te escucho. Y bueno, no tenés que enfrentar esto solo, ¿verdad? Vamos a ver si ya intentaste hacer estas cosas y qué es lo que probaste hacer, ¿verdad? Y hay algo que yo te pueda ofrecer en este momento para poder apoyarte, ¿verdad? Y ahí hay una diferencia entre corregir o juzgar. Ahí le estamos demostrando nuestra comprensión. Y volvemos otra vez a la palabra empatía, ¿verdad? La escucha empática no consiste en tener palabras perfectas. Lo excelente de la empatía es que puede transmitir, te escucho, lo que estás sintiendo importa, no estás solo, estoy contigo. Entonces, muchas veces la persona no va a recordar los consejos que recibió, pero sí va a recordar cómo se sintió con nosotros.

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si seguimos hablando de canciones, podemos pensar y recordar la música de King también, Try Again, una canción que recuerda algo fundamental en salud mental, que los momentos más difíciles no tienen por qué definir toda nuestra historia. Esa es como la invitación que queremos hacerles hoy para que pensemos que cuando una persona atraviesa sufrimiento emocional intenso, es común que aparezcan pensamientos de ya no puedo más, estoy cansado, nada va a cambiar, estoy harto, yo no veo salida a esto, esto no tiene solución. Pero muchas veces la recuperación comienza con pequeños pasos. Hablar con alguien, alguien de confianza, ¿verdad? Permitirnos también recibir ayuda, porque eso es también importante, mostrarnos vulnerables, porque mostrarnos vulnerables no es mostrarnos débiles, mostrarnos vulnerables es mostrarnos humanos, y de hecho ese es uno de los sentidos que tenemos nosotros como humanidad, el ayudarnos unos a otros, porque vivimos en comunidad, y lo más natural es que nos permitamos recibir ayuda. O sea, hoy día mucha gente no se permite porque hay un montón de creencias irracionales o pensamientos irracionales de productividad, de sobrepoder, de la voluntad, de yo lo puedo solo, que al final eso termina aislando más a las personas de lo que ayudándole. Y el mensaje de la canción que les comentaba, Try Again, de King, coincide con una idea central también del programa que tenemos, que aunque el dolor pueda hacer que perdamos la esperanza por momentos, siempre es posible buscar apoyo, reconstruir recursos y volver a intentar. Ahí radica la importancia de escuchar y acompañar, y a veces una persona no necesita que le indiquen todo el camino o le den consejos. Generalmente lo que más se necesita es que alguien le recuerde que no tiene que recorrer el camino solo. La esperanza no siempre aparece como una gran certeza, a veces comienza con una decisión muy pequeña, intentar una vez más.

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0: Escuchábamos Glad de Jennifer López. Estamos cambiando un poquito el ritmo ya esta mañana. Esta canción nos invita a reconocer el valor que tienen las personas que nos brindan apoyo, comprensión y compañía en los momentos difíciles. En salud mental solemos hablar de factores de riesgo, pero también existen factores de protección, ¿sí? Y entre ellos destacan las relaciones que son significativas, la sensación de pertenencia, la posibilidad de contar con alguien que escuche sin juzgar. Eso es muy importante también tener en cuenta, estos factores de protección. Y saber que existe una persona dispuesta a escuchar, acompañar o simplemente permanecer presente puede convertirse en un recurso importantísimo durante una crisis emocional, ya que no siempre podemos resolver los problemas de quienes queremos, pero sí podemos ayudarles a sentirse menos solos. Y justamente esa es la razón por la que hoy tenemos una invitada súper especial, la licenciada Silvia Nuarte, docente universitaria y que también es coordinadora de bienestar estudiantil de una carrera de medicina muy importante por aquí en el este del país. Y miren, esto es súper importante, como yo decía, ella cumple esta función todos los días con estudiantes para brindarles apoyo, comprensión durante, en los momentos de crisis. Buenos días, licenciada Silvia.
1: Muy buenos días, Marian. Un gusto estar contigo en esta mañana lluviosa, hablando de un tema tan importante como lo es la salud mental. Gracias por tu invitación una vez más.
0: Entonces, te invitamos porque queríamos hablar un poco, profundizar un poco más el tema, ya que estamos en la campaña de Septiembre Amarillo, hablar sobre algunos mitos, algunos temas del sufrimiento, ¿verdad? Y vos tenés esta experiencia de estar de cara a cara con el sufrimiento de personas que han migrado, de personas que están lejos de su familia, personas que se aíslan muchas veces porque no se sienten parte, porque tu experiencia no solamente es con nuestros compatriotas que también tienen un tipo de sufrimiento, pero también tu experiencia ha sido con personas extranjeras.
1: Sí, realmente en este momento, en esta etapa de mi vida, esa experiencia con otra cultura está siendo mucho más fuerte. Y en realidad, por más de que sean personas extranjeras, es multicultural también, porque, bueno, independiente de la cultura, el sentirse alejado, el sentirse vacío, no importa de dónde uno venga, es una sensación innata en el ser humano.
0: Sí, entonces, ¿cómo generalmente nosotros, qué te das cuenta normalmente? Vamos a conectar un poquito de los factores que son factores de riesgo que notas en tus entrevistas con las personas, en tus contenciones de las crisis, al menos hablando de la soledad en general.
1: Bueno, en realidad, algo que yo me doy cuenta que tenemos hoy en día en la sociedad en la cual vivimos es una falta de humanización muy generalizada. Entonces, ya no tenemos más la capacidad de escucha. Es algo que se ha perdido mucho. Entonces, al no tener esa capacidad de escucha, cuando vemos a alguien retraído o que quiere estar solo o que de repente está preocupado, pensamos que realmente está muy mal. Y cuando vemos a alguien que se ríe, que está feliz, decimos que esa persona está muy bien. Entonces, no tenemos la capacidad de poder identificar qué está bien y qué está mal. O sea que vivimos solamente observando el cascarón, por así decir, sin poder ingresar un poquito más allá de que eso que estoy viendo, ¿será que es la realidad?
0: Sí.
1: Y porque una cosa es lo que la persona manifiesta, ajá, y otra cosa es la realidad latente.
0: Sí, y a veces las personas ya más en el consultorio, más en el tú a tú, es que logran hablar sobre eso, algunos sí, otros no, pero cuando estamos en los grupos generalmente utilizamos otras máscaras para la sobrevivencia, pero no necesariamente la persona está bien.
1: Hay algo que, sí, mira, Marian, algo que es muy, muy, muy relativo también, ¿verdad? Porque las personas tienen un vacío muy grande. Hablando de la población con la que más trabajo, ¿verdad? El estar lejos de la familia, el estar lejos de lo que te pertenece, ya te genera un estado de, de falta, de algo, de tu complemento, ¿verdad? Y hay gente que se puede reponer a esa situación, pero hay gente que no. Entonces, si bien es cierto que nosotros, como recién dije, observamos el cascarón, nos damos cuenta de la importancia del sentido de pertenencia. ¿Verdad? Están lejos de su familia ya. ¿A dónde pertenezco? ¿Dónde está lo que me pertenece? O sea, que al mismo tiempo que la familia hoy en día es un ente que está perdiendo valor en algunas partes, de hecho, en el inconsciente del ser humano está estructurado familia. Entonces buscan eso, que es un inconsciente, que tal vez no lo tienen, pero lo buscan. Ese es el vacío que se está teniendo. Y si vamos a hablar de vacíos, existen muchísimos, Marian.
0: Sí, muchísimos. Y lo que decías, en el episodio pasado o el anterior, nosotros habíamos hablado sobre el por qué le tenemos tanto miedo al rechazo, donde desarrollamos ese tema, es porque biológicamente nosotros evolucionamos en comunidad, o sea, en familias. Entonces, salir de nuestras comunidades significaba la muerte, por eso es que para nosotros la soledad es tan aterradora o tan desestabilizadora emocionalmente hablando, y nos roba la esperanza, porque en el pasado, en la época de las cavernas, en la época de la evolución, nosotros dependíamos de la convivencia para sobrevivir. Y si hoy también experimentamos lo mismo, ahora hay mucha gente, pero cada uno como en su propia burbuja.
1: Claro, y por eso, y ahí entra el concepto familia. Sí, no vamos a la época de la caverna, sino vamos más a nuestras propias vidas, ¿verdad? Muchas veces cuando éramos niños, hemos enfrentado situaciones en nuestra familia de que no opines, sos muy chico, podés quedarte callado, y eso hizo que el ser humano se fuera retrayendo. Entonces se torna un adulto que no tiene esa capacidad de exteriorizar sus emociones, hasta que un día toma la decisión de transformarse y decir, bueno, tengo que hablar. Entonces, hablar de estos temas es tan rico y tan interesante porque involucran muchas cosas. Nuestra educación en la infancia, si nuestros padres nos dieron voces, si nos permitieron opinar, si me permitieron decir no me siento bien, no me gusta ir a la escuela, no me gusta mi maestra, no me gustan mis compañeritos o me hacen daño en la escuela. Entonces, todo eso tiene que ver en cómo yo hoy enfrento la vida.
0: Sí, esa capacidad de poder hablar y que no se nos invalide lo que estamos diciendo.
1: Exactamente, exacto, esa palabra, validación. Validación. ¿Verdad? Que hoy se confunde la validación con la permisividad. Permisividad, ¿verdad? Exactamente.
0: Sí, o justificar, la gente cree que yo le estoy... Si alguien está mal, entonces le tengo que decir, no, ponete bien. Pero en realidad lo que tenemos que... Bueno, ¿y por qué estás mal?
1: Exacto.
0: ¿Qué te pone mal? Eso es validar, reconocer que su experiencia es real y que yo le estoy escuchando y respetando. Y acá hay un punto que tengo anotado, ya que nosotros hablamos, venimos todo este mes, ya está casi terminando el mes, venimos hablando de apoyar, de estar presentes, de escuchar. Y además de esto, existen otros recursos internos también, ¿verdad, licenciada? Que pueden ayudar a enfrentar momentos de crisis. Y uno de ellos es lo que estábamos hablando fuera del aire, la espiritualidad, que no estamos hablando de religión en sí misma, sino esa espiritualidad. ¿Qué pensás de qué papel puede desempeñar la espiritualidad como un factor protector para la salud mental?
1: Ay, la espiritualidad, nosotros mejor que nadie sabemos que es un punto muy importante en el desarrollo de la personalidad. Es un eje fundamental. Para la psicología hoy es un punto de apoyo, ¿sí? Hablamos de espiritualidad, no hablamos de religión o fanatismo, ¿verdad? Sino de esa conexión con el ser superior, de poder entender que hay un propósito, ¿sí? Y que si bien entiendo ese propósito, puedo también tener dificultades. Es ahí donde entra una dicotomía, porque digo una cosa y hago otra, y no tiene sentido, ¿verdad? Entonces, cuando yo entiendo la espiritualidad, puedo tener esa seguridad de que puede existir algo mejor o algo peor. Eso es individual, pero es muy importante tener esa relación de fe, de espiritualidad, de creer en un ser superior. En este caso, digamos, yo soy cristiana, yo creo en Dios. Y el hecho de que yo crea en Dios no quiere decir que mi vida va a ser color de rosa, o que yo no voy a tener dificultades, o no voy a tener pensamientos negativos. El creer en Dios me va a hacer entender de que por más de que mis días sean difíciles, un día va a salir el sol. Uh-huh. Tener esa esperanza de que va a estar mejor.
0: Justamente me hiciste recordar de Viktor Frankl, un precursor de la logoterapia, esa perspectiva que él nos dejó él, ¿verdad? Porque él decía que uno de los pilares de la salud mental es la capacidad de encontrar sentido aún en medio del sufrimiento, ¿verdad? Esta idea se relaciona con lo que estamos conversando hoy. La espiritualidad nos otorga o nos da recursos. Estamos hablando de recursos protectores, ¿verdad? Entonces, para poder sobrellevar el sufrimiento. Porque.
1: Y en ese recurso, Marian, y hablando de Viktor Frankl también, él decía que lo único que al ser humano le podés quitar todo, en una parte de su libro dice, pero cuando le quitas el derecho de decidir ser él mismo, le sacas todo. Entonces, hablando de los recursos que tenemos para estar mejor, la espiritualidad es un súper recurso. Y hay gente que practica una fe y piensa que porque hizo algo malo ya no le corresponde, porque ya se alejó y pierde. Y ahí va entrando, pero no, ese es su recurso. Y tiene que utilizar ese recurso, porque es de él, le pertenece, está inconscientemente dentro de él. Entonces, mucha gente pierde esa espiritualidad prejuzgándose de que ya no le corresponde. Y sí, es su derecho. Espero que mucha de la gente que esté escuchando, si perdió ese recurso, lo pueda rescatar. Es suyo, le pertenece. Tiene que utilizarlo.
0: Sí, ya que cuando hay personas que atraviesan pérdidas, enfermedades, desesperanza, momentos de profundo sufrimiento, la espiritualidad también le ayuda a encontrar fortaleza, ¿verdad? Le ayuda a encontrar significado. El ser humano no tolera mucho las cosas sin nombre, sin sentido, la incertidumbre. Y cuando nosotros con una fe sana, un acompañamiento sano de una comunidad que nos ayuda a creer, que nos devuelve la esperanza, podemos también pasar por ese momento difícil, porque probablemente lo que necesitamos es recorrer el camino y no desistir en el camino.
1: Exacto. Y recorrer ese camino es lo que se torna a veces muy cansativo, y mucha gente piensa que ese problema ya no tiene más solución. O sea que ya no ven más esa solución. Y este recurso que vos mencionaste puede ser una alternativa.
0: Sí.
1: Una alternativa muy válida, ¿verdad? Entonces, yo creo que el mejor... Bueno, Viktor Frankl es un ejemplo de superación, ¿verdad? En el medio de una guerra, él pudo ver el lado positivo de la vida, ¿verdad? Dentro de todo. Y... hablando de esto también, esa película que este padre que estaba en la guerra con su hijo, que no me recuerdo.
0: La vida es bella.
1: La vida es bella. Gracias. La vida es bella. Ahí también nos muestra cómo nosotros podemos transmitir algo diferente, ¿verdad? Y no cargar a nuestro entorno con la negatividad. Creo que hoy en día el diálogo es importante, pero desde una perspectiva de aprendizaje.
0: Esta película que
1: tengo hablando. Que aprender a vivir de una manera que lo que estoy viviendo no es malo, sino que ¿qué aprendo de esto? ¿Qué aprendizaje estoy teniendo, verdad? Bueno, perdí un ser querido. Yo creo que esa es una etapa que al ser humano le cuesta mucho enfrentar y sienten que no tienen más fuerza para continuar. Pero ¿qué se aprende en una pérdida? Se aprende la resiliencia, el amor, a encontrarse. Es una pérdida física, porque realmente la persona que se fue está dentro de nosotros. Una pérdida económica, perdí todo, no quiero más estar. Es un aprendizaje a comenzar de nuevo, un nuevo aprendizaje, un recomenzar. Entonces yo creo que cuando el ser humano comience a ver las experiencias como un aprendizaje de vida, es el recurso más importante. Creo que dejamos de aprender hasta el último día de nuestra vida.
0: Uh-huh. Y bueno, para ir finalizando, porque ya llega nuestro compañero, ¿qué podríamos decir que la salud mental se fortalece cuando una persona se siente conectada consigo misma, con los demás y con alguien o algo que le da sentido a su existencia?
1: Totalmente, totalmente. Porque si yo no me conecto con lo espiritual, que es la base, no tengo cómo conectarme con mi entorno familiar, que es mi sociedad más cercana, y tampoco tengo cómo enfrentar la sociedad en la que vivo. Entonces, utilizar estos recursos me hace entender que puedo sobreponerme a todo, y no importa si no tengo muchos recursos, puedo comenzar a fabricarlos.
0: Uh-huh. Licenciada, quiero pedirte un mensaje, o qué prácticas pueden las personas hacer para fortalecer esta dimensión espiritual en la vida cotidiana.
1: Bueno, yo creo, Marian, que para poder, Marian y a toda la audiencia, que para poder poner en práctica esto, creo que lo más importante es agradecer por el regalo que tenemos, que es la vida. ¿Sí? Eso nosotros vivimos corriendo, diciendo, ay, tengo una entrevista, tengo que correr, pero en realidad no somos dueños de nuestro tiempo. Tenemos que entender que el tiempo es de Dios. Es Él el que determina nuestras vidas. Y cuando nosotros comenzamos a utilizar esa herramienta, todo se ve de una manera distinta. Entonces, mi recomendación para todos es que se puedan encontrar y que puedan vivir de una manera agradable. Si bien es cierto, puedo recomendar a todo el mundo que disfrute, y a lo mejor yo soy la que vivo corriendo, pero sí, creo que lo mejor que podemos hacer es de disfrutar la vida así como la tenemos.
0: Sí.
1: Y utilizar todos los recursos que tenemos de la mejor manera posible. No importa lo que tenga hoy, que esto pueda ser lo más importante para mí.
0: Muchísimas gracias, licenciada. Nosotros estamos ya finalizando nuestra programación del día. Gracias por dedicarnos este pequeño momento. Y sí, yo tengo una frase que siempre digo, que es la de disfrutar del viaje. Disfrutemos del viaje. Hoy hablamos de que algo muchas veces permanece oculto, el sufrimiento dentro de nosotros. Eso no aparece en el cuerpo, o a veces sí, también somatizando. Y también aprendimos que la escucha, la empatía, los vínculos significativos, la espiritualidad, el sentido de vida, se pueden convertir en importantes factores de protección frente a la adversidad. Cuando una persona encuentra a alguien que la escucha, comienza a sentirse comprendida. Cuando encuentra esperanza, comienza a visualizar posibilidades. Y cuando descubre sentido, encuentra razones para seguir adelante. Aquí les habla Mariam Romero. Nos encontramos en la próxima edición.

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Muy, pero muy buenos días a los que se están despertando, a los que ya están trabajando. Miren por las ventanas, miren cómo está lloviendo. Vamos a sonreír porque los días grises también pueden ser buenos. Tenemos la excusa perfecta para armar el mejor plan, estés donde estés, tomando un café, tomando un mate. Esta mañana vamos a disfrutar de la buena música. 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Y la música no para esta mañana de lluvia. Si resientes o más, ya sabes, ponele más agua al termo, recargar tu taza de café, ponete cómodo. Vamos a seguir avanzando en este top 30 y nos metemos de lleno con el puesto siguiente, que tenemos al número 27 con Harry Styles, Aperture. 27.

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0: seguimos recorriendo este top 30 y le pusimos buen ritmo y con esta música de Calvin Harris junto a Jay-Z y su tema Satisfy. Y a ver, con este clima lluvioso que nos invita a resguardarnos, ¿qué mejor plan que endulzar la mañana? 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Continuamos nuestro conteo y nos detenemos en el puesto número 24.
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0: El ex integrante de One Direction, Louis Tomlinson, hoy brilla con una sólida y exitosa carrera como solista a nivel global. Vuelve a pisar fuerte nuestro ranking con su segundo tema de la lista. Prepárate para escuchar y cantar.

Quizás a esta hora te estás preguntando quién es ella, porque no es como normal escucharme en este horario, porque lo común era escucharme en otro, ¿verdad? Bueno, entonces hoy estamos sustituyendo a nuestro compañero. ¿Y dónde está la voz fabulosa y masculina de René Blanco? Será la gran pregunta. Bueno, la inclemencia del tiempo hizo de las suyas, así que él se está demorando un chiquito con la lluvia, pero llega enseguida. Mientras tanto, yo, Mariam Romero, me quedo haciéndoles compañía. Así que ya sabes, esta es donde estés, sácate el frío, prepara un buen café, cebate unos mates, vamos a continuar con toda esta energía. La mañana está gris, pero este conteo lo llena de color. Seguimos avanzando en el top 30. Escuchábamos Afrojack, Sia y David Guetta con Awake Tonight.

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11: Ya estamos de regreso en este Top 30. La lluvia sigue acompañándonos, o no sé, la verdad, pero la energía no baja. Nos metemos de lleno en el puesto número 21. Con un ritmo irresistible para levantarte el ánimo, subí el volumen, que ya suena Hardstyle con Dance No More.

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1: Ya llegamos al puesto número 20, pero antes de continuar, y ya que estás en casa, ¿vieron que está lloviendo? Sí, yo estoy hablando de este tema desde la mañana. 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Y continuamos nosotros con nuestro recorrido por el ranking. Y ahora se viene mi momento favorito, porque Miley Cyrus siempre me recuerda mi infancia y mi adolescencia, aunque esto ya es totalmente diferente. Esta canción es una verdadera joya de su nuevo estilo, una propuesta vibrante con mucha fuerza que se fusiona así como una carta de amor a la pista, una invitación a la pista de baile, conectando con esa urgencia de entregarse por completo a la música y disfrutar toda la noche. Tenemos aquí a Miley Cyrus con Best Pairs Swipe.

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Muy, pero muy buenas tardes a todos. Bienvenidos a una nueva edición de Al Fin de Semana por Radio Educación 99.7 FM. Les saluda Oriel Brites y es un gusto volver a encontrarlos a través de esta emisora. Disfrutemos de la mejor música y, claro que sí, la mejor compañía a través de la 99.7. ¡Vamos!

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participan agentes del Grupo Lince, personal de la motorizada y otros grupos policiales. Según explicó el director de Policía del Alto Paraná, comisario general inspector Jorge Aquino, el operativo no será solamente una intervención puntual, sino que se desarrollará de manera constante en distintos horarios. Uno de los principales objetivos es combatir a los denominados motochorros y prevenir otros hechos delictivos. En los primeros procedimientos ya se produjeron detenciones. La policía informó sobre personas con órdenes de captura y también sobre la incautación de armas de fuego. Para una ciudad con una actividad comercial y movimiento fronterizo tan importante como la nuestra, el desafío será mantener estos controles de manera sostenida y conseguir que se traduzcan en una reducción real de hechos delictivos.

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Disfrutamos con la mejor onda aquí en la 99.7, esto que es al fin de semana. ¿Qué tal están pasando en este sábado hermoso que está lloviendo un poco, pero ya les traigo el pronóstico del clima, que esto no va a durar mucho tiempo? ¿Qué tal están con estos ánimos en estas temperaturas que no hacen ni tanto calor ni tanto frío? Una temperatura media para comer de todo tipo de cosas. Si bien no podemos salir a caminar, a no ser que queramos caminar bajo la lluvia, podemos disfrutar del oxígeno, que está muy bueno, que está buenísimo, las plantas rejuveneciéndose. Todo está bien cuando llueve, de vez en cuando, ¿verdad? ¿Qué tal la pasaron ayer con Lago Joven? Algo así, hubo el evento ayer a la noche, también hubo la inauguración de la Copa UNE, hubo festivales por todos lados, entonces la gente joven estuvo disfrutando mucho. Yo estuve por el lago y estuvo muy bueno. Yo me fui más para escuchar, bueno, de todo, Cumbia Juan, Cachiporros, etcétera, los DJs. Estuvo bastante bueno el ambiente, mucha gente, se pasó súper bien. Hacia la Copa UNE no vi mucho, la verdad. Circuló muchos videos por las redes sociales, pero no estoy muy al tanto. Pero vi que estuvo muy bueno también ahí con DJ Guka, creo que se fue, ¿verdad? Bueno, voy a darle el pronóstico del clima extendido, tanto como para hoy como para los siguientes días. ¿Cómo se va a comportar el clima? A ver, va a seguir lloviendo. Sí, efectivamente va a seguir lloviendo, pero esto ya va a estar cesando, fíjense, porque a partir de las 5 dice que ya termina, o sea, a las 5 de la tarde justito hay tormenta, y a las 6 de la tarde ya es nublado, ya para totalmente hasta eso de las 11 de la noche. Bien, vamos a dar el pronóstico del clima extendido. Domingo. Amanece, ¿cómo amanece? Soleado. La probabilidad de lluvia es del 12%, con unas mínimas de 23 grados y unas máximas de 33 grados. Este proceso de adaptación, acá va a salir mucha gripe, gente. Cuídense mucho, siempre, si es que quieren estar bien, bien prevenidos o preventivos, usen tapaboca. Mira, porque en este cambio, ahora que estamos en lluvia y una temperatura tirando a más hacia baja que alta, dentro de lo que cabe, mañana va a estar soleado prácticamente y un calor bastante intenso para lo que va en la etapa de este año, ¿verdad? Bueno, y para colmo, el lunes vuelven las tormentas eléctricas dispersas con una probabilidad de lluvia de 63%, o sea, que tormenta eléctrica luego. Con una mínima, y este va más de extremo a extremo, una mínima de 16 grados y una máxima de 33 grados. Un margen muy grande con vientos bastante fuertes o moderados de 21 kilómetros por hora. Ok, martes 22 va a ser 58% de probabilidad de lluvias, entonces chubascos matinales significa esto, mínimas de 11 grados y máxima de 23. Esto vuelve otra vez a descender la temperatura. El miércoles mayormente soleado, máximas de 26, mínimas de 15 grados, y jueves soleado, viernes soleado, con unas temperaturas parecidas de 20 a 33 grados, ok, esos dos días. Y el sábado de hoy en 8 mayormente soleado, ese es el pronóstico del clima extendido, 8 días, ¿verdad? 7, 8 días. Bueno, bien, voy a traerle más informaciones de todo tipo, así que disfrutemos de la mejor música aquí en la 99.7, esto que es Al Fin de Semana, tu compañía, hasta las 6 de la tarde.

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Así escuchamos Toxic aquí en la 99.7, esto que es al fin de semana. Y te traigo esta información: roban moto de chipero, pero vecinos capturan al sospechoso y la policía recupera el biciclo. Un hombre que se percató de que le estaban robando la moto en San Antonio, departamento central, y cuando intentó evitarlo, le apuntaron con un arma y se llevaron el rodado. Sin embargo, los vecinos capturaron a uno de los sospechosos y la Policía Nacional logró recuperar el biciclo. Un gran susto, reconoció el trabajador de 60 años. Agentes de la comisaría 24 de Central San Antonio lograron detener a un sospechoso de robar la motocicleta de un chipero con un arma de aire comprimido tras amenazarlo en compañía de un cómplice. La víctima, Humberto Gil, de 60 años, quien hace 10 años se dedica a la venta de chipas a bordo de su motocicleta, en conversación con medios de prensa, el hombre relató que se encontraba realizando compras en una despensa cuando vio a un sospechoso, a un desconocido, a bordo de su motocicleta. Salí, atajé el manubrio, pero me apuntó con la pistola, le largué la moto. Entonces el dueño sale de la casa corriendo y le persigue al que me apuntó con la pistola, y a 300 metros le agarraron, relató la víctima. Bueno, seguimos disfrutando de la mejor música aquí en la 99.7.

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Claro, siempre de la mejor música aquí en la 99.7. Esto que es Namoral. Ok, estamos escuchando buena música, buena compañía. Y en Ciudad del Este habrá algo interesante este 23. ¿Ya supieron esto de que en el municipio de Ciudad del Este empieza a, o sea, emplaza a candidatos a retirar carteles y anuncia el operativo de limpieza? Eso que los cartelcitos que dan todo por las calles, por la Avenida San José, Internacional, Perú, etcétera. Bueno, el municipio de Ciudad del Este estableció como último plazo las 6 de la tarde del miércoles 23. Te doy más información. La Municipalidad de Ciudad del Este notificó a los candidatos irresponsables y responsables de estructuras de propaganda electoral instaladas en destinos, distintos puntos de la ciudad, para que procedan a retirarlas antes del miércoles 23 de septiembre, a partir de las 6 de la tarde de ese día. Cuadrillas de obreros municipales comenzarán un operativo de despeje que arrancará sobre la Avenida San José y posteriormente se extenderá en las principales avenidas. Un operativo de limpieza de estos carteles electorales. Bueno, seguimos disfrutando de la mejor música aquí en la 99.7.

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0: Tribunal condena a 25 años a un hombre por abuso sexual sistemático de dos hermanas. Un hombre fue condenado a 25 años de cárcel tras ser hallado culpable de los hechos punibles de abuso sexual y coacción sexual contra dos hermanas de 12 y 15 años. El tribunal de la sentencia impuso la pena de 25 años de forma unánime para un hombre de 49 años por abuso sexual y coacción sexual, informó la fiscalía este viernes. Según la acusación sostenida por el fiscal de Paraguarí, Digno Duo Páez, los abusos se cometieron de manera sistemática entre los años 2023 y 2024. En el juicio oral y público quedó demostrado que el agresor aprovechó la cercanía del entorno familiar y el estado de indefensión de las hermanas para someterlas a continuos abusos. Las víctimas habían quedado huérfanas tras el fallecimiento de su madre y se encontraban bajo la tutela de una tía, de la tía materna, conviviendo en la misma finca en la que hoy el condenado, quien era la pareja sentimental de la tutora. Tras la denuncia correspondiente, las víctimas fueron sometidas a pruebas médicas y sociológicas forenses, cuyos resultados aportaron elementos de prueba contundentes para la demostración de la autoría del acusado. Qué denso. La identidad del ahora condenado se omite en el cumplimiento del artículo 29 del Código de la Niñez y la Adolescencia, que prohíbe la publicación de datos que permitan identificar a los menores en situación de vulnerabilidad.
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Así estábamos escuchando esta canción y con esta canción despedimos al fin de semana a través de la 99.7. Por hoy es todo y muchísimas gracias por escucharnos, estar acompañándonos estas últimas 3 horas. Nos volvemos a encontrar mañana a partir de las 3 hasta las 6 de la tarde. Pero quédense ahí que esto sigue la mejor música en la 99.7. ¡Chau, chau!

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